0: esta campaña 2026 y bueno, tendrá que ausentarse en este tramo importante del torneo. En el puesto número 12 se encuentra el equipo Morlaco, Deportivo Cuenca, que la verdad, esta última parte del campeonato, esta segunda etapa ha sido desastrosa por parte del equipo del Cuenca, y eso se ha evidenciado en la manifestación de la gente en las afueras del estadio Alejandro Serrano Aguilar, la gente que se manifestaba con el equipo, qué está pasando, por qué no rinden los jugadores, pierde partido tras partido, tanto de local como de visitante. Y bueno, acá lo vemos al Deportivo Cuenca en el puesto número 12 con 36 puntos y menos 12 de gol diferencia. Un equipo del Deportivo Cuenca que siempre ha sido competitivo y acá, bueno, tiene que asumir sus responsabilidades, tanto en tema de la dirigencia, el tema del equipo como tal, que no ha podido dar pie con bola en este campeonato ecuatoriano de fútbol. En el puesto número 13, en el puesto 13º, se encuentra el equipo de Lorense, el cuadro machaleño, que se encuentra con 33 puntos y menos 11 de gol diferencia. El equipo que hace de local en el Estadio 9 de Mayo también ha tenido una temporada irregular, a pesar de tener grandes elementos en sus filas, como el caso de Miguel Parrales, que regresó de Barcelona a volver a vestir los colores del equipo del Bananerito, y bueno, terminó también sufriendo esta decaída futbolística, esta decaída de nivel. Y ahora, a ver qué es lo que pasa para este enfrentamiento, estos partidos de ida y vuelta en el sextangular del no descenso, ¿no? En el puesto 14º está el equipo de Técnico Universitario, el cuadro ambateño, que la verdad también ha tenido una campaña bastante complicada. El equipo universitario, que se encuentra con 32 puntos, menos 14 de gol diferencia. Un resultado bastante difícil para el cuadro de Técnico Universitario, que no ha podido asumir un rol más protagónico en la campaña. Si bien es cierto, el primer tramo Técnico había mantenido regularidad, ganaba algunos partidos con el director técnico Francisco Zúcar, el Pancho Zúcar, que al final de la campaña, después en el parón del Mundial, terminó cediendo el paso y dejando vacante ese puesto de estratega, de entrenador. El equipo decayó después del parón del Mundial con la llegada de Bernardo Redín, que en su momento al principio ilusionaba, porque después del parón en la segunda etapa del campeonato le ganó a Orense en Machala 2-1, y luego, bueno, empezó la decaída del equipo universitario y que no ha conseguido victorias prácticamente en todos estos partidos. Ha conseguido una que otra, pero la verdad que lo ha mantenido en ese lugar del grupo del no descenso, ¿no? Y por supuesto, agradeciéndole al equipo del Delfín y al equipo del Manta, que están en puestos anteriores y que son los dos últimos equipos de esta tabla de posiciones, que no sumaron puntos, y que el equipo de Técnico Universitario no está más hundido en la tabla que estos dos equipos que voy a nombrar a continuación. En el puesto 15º se encuentra el cuadro Cetáceo, el equipo del Delfín con 28 puntos menos 12 de gol diferencia. El equipo del Delfín, y bueno, ¿qué podemos hablar del equipo Cetáceo? Un equipo bastante irregular, tanto de local como de visitante, que tampoco ha podido superarse, que tampoco ha podido enfrentarse de la mejor manera a los equipos más fuertes de este torneo, al menos sacar empates, al menos conseguir puntos en su propia cancha, en el Estadio Jocay, que le ha ganado a varios equipos. Por ejemplo, una de las victorias más importantes al final de este tramo de la campaña es a Técnico Universitario, rival directo, que le ganó 1-0 hace 2-3 fechas atrás en el Estadio Jocay, que pudo sumar de a poquito y que se aproxima, ¿no? Que está a 4 puntos del equipo de Técnico Universitario. El Delfín con 28 menos 12. Y bueno, al final, el último equipo de la tabla, el equipo del Manta. Otros dicen que ya está prácticamente descendido, que no le va a alcanzar, que tiene que ganar varios partidos para poder sumar y al menos querer salvarse de categoría. Pero yo creo que el equipo del Manta la tiene bien complicada. Bueno, a pesar de que pueda en este tramo del torneo levantar cabeza y tratar de conseguir los resultados adecuados, pero creo que el Manta prácticamente también podría estarse despidiendo de la Serie A del fútbol ecuatoriano y trasladarse a la Serie B de nuestro fútbol, ¿no? El equipo del Manta, que se encuentra en el puesto 16º, último de la tabla con 21 puntos y menos 25 de gol diferencia. La verdad que ha sido muy complicado el panorama para el equipo del Manta, que en conjunto con el Delfín son los dos equipos de la provincia de Manabí que pueden irse a la Serie B sin problema. Sería algo catastrófico para el fútbol de Manta que ambos equipos terminen abandonando la Serie A y el fútbol profesional del campeonato ecuatoriano de fútbol, ¿no? Repasamos ahora un poquito el tema de los partidos que tenemos programados para esta fecha número 1, el equipo de Sociedad Deportiva Aucas y el equipo de Macará en cualquier instante, ya en unos 20 minutos arranca el partido programado para las 19:30. El día de mañana tendremos dos cotejos: Guayaquil City a las 16:30 se enfrenta al equipo de Leones del Norte, y también a partir de las 19:00 el Club Sport Emelec, el cuadro del Bombillo, se enfrenta a Libertad en el estadio George Capwell. Sí, señor. El día domingo tenemos triple jornada, estaremos de hecho en la transmisión de los cotejos. El equipo de técnico universitario, por supuesto, se va a enfrentar al equipo del Delfín acá en el estadio Bella Vista de la ciudad de Ambato. El equipo de técnico a las 13:30 juega ante el Delfín. Más despuesito a las 16:00, Deportivo Cuenca ante Muchurruna. Esto es del cuadrangular, del sextangular, del no descenso. El equipo del Deportivo Cuenca a las 4:00 contra Muchurruna, y al final, para cerrar el día domingo, el equipo de Liga Deportiva Universitaria de Quito a las 18:30 ante Universidad Católica en el estadio Rodrigo Paz Delgado. También estaremos en la transmisión de este compromiso, partidazo que tenemos, duelo de capitalinos. Y el día lunes, bueno, tenemos que esperar a ver qué es lo que puede pasar. Por supuesto, estaremos con varios compromisos: Barcelona Independiente del Valle, estaremos también con Manta Orense, que tenemos partidos ahí que están predispuestos para darse en el campeonato ecuatoriano de fútbol. La próxima semana, por supuesto, no tendremos fútbol. La participación de la selección ecuatoriana de fútbol, que ya dio el visto bueno, y la presentación del muñeco Gallardo, Marcelo Gallardo, que llega el director técnico argentino a asumir el rol estratégico en el cuadro ecuatoriano. Ya presentó su convocatoria para lo que será este mini torneo que se ha organizado, en donde será partícipe la selección ecuatoriana. Bueno, en cualquier instante nosotros ya vamos a brindarles las alineaciones de lo que será este compromiso entre el equipo de Macará y el equipo de Sociedad Deportiva Aucas. Vamos con la publicidad. En este momento ya regresamos con más información.
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2: Bueno, ya hemos regresado después de esta pequeña pausa publicitaria y claro, seguimos con más previa a través de Radio Élite 103.3 y también a través de Radio Gitana Televisión para todo el Ecuador y el mundo. Y claro, jugar acá en el Gonzalo Pozo Ripalda no es fácil. El papá sabe siempre usar su localía, conoce muy bien su cancha, suele salir a proponer un buen fútbol de muchísima presión en los primeros 15 minutos. El equipo oriental llega a este partido sabiendo que terminó a un solo punto del conjunto de Macará en la acumulada, por lo que este duelo es casi un partido de 6 puntos anímicos prácticamente, ¿no? El mediocampo de Aucas se va a caracterizar hoy por la fricción, va a intentar ahogar la salida del equipo ambateño y bueno, la consigna para ellos es bastante clara, ¿no? Hacer valer el peso ofensivo en su reducto y no dejar que la visita acomode la pelota en

0: El piso. Y bueno, en breves minutos nosotros ya estaremos con el partido entre el equipo de Aucas y el equipo de Macará. Y bueno, por parte del conjunto ambateño, lo primordial para el equipo del Topo Sanguinetti, ¿qué es lo que tiene que hacer Macará esta noche? ¿Qué tiene que proponer? ¿Qué puede poner sobre la mesa el conjunto de Macará? Lo primordial será el orden defensivo, la paciencia de relojero. El equipo celeste no puede salir a jugar golpe a golpe en la Caldera del Sur, tiene que plantear un bloque sólido de líneas juntas, tratar de cortarle los circuitos de pase al equipo del Aucas por los costados, que es por donde más llega. Recordemos el último antecedente directo en julio, donde los celestes ya le hicieron el partido a los orientales. Hoy los extremos de Macará y la puntería en el contragolpe serán la clave. Si el partido se pone espeso, claro, tendrá mucha responsabilidad Agustín Campana, Mateo Viera, elementos por las bandas que suelen ser desequilibrantes, y sobre todo Campana, que viene en un momento bastante dulce, el jugador argentino que se incorporó al equipo de Macará en esta segunda campaña, en esta segunda parte del torneo ecuatoriano de fútbol. Y bueno, para reemplazar un poco la labor de Federico Paz, que sí, lamentablemente no se pudo recuperar por un problema en el talón de Aquiles, lo terminaron operando al jugador argentino, y claro, se va a perder también toda la campaña 2026. Y llegó para esto, ¿no? Campana, para asumir el rol en esa zona de la cancha, ser el jugador que por costumbre marca la diferencia, que marque el gol. Y vamos a ver cómo le va en este partido. ¿Qué les parece si vamos ahora sí con las alineaciones? ¿Cómo va a alinear el equipo de Macará? ¿Cómo va a alinear el equipo de Sociedad Deportiva Aucas? Bueno, acá tenemos las alineaciones. Bueno, vamos primero con el equipo del papá, Sociedad Deportiva Aucas, que va en el arco con Hamilton Piedra, camiseta número 13, el jugador Alex Soba. Con la número 37 está también el señor Gustavino, Luis Gustavino, con la número 16, Burdizo con la número 4, hoy no está Santiago Morales. Está por el costado izquierdo el jugador Quiñones con la camiseta número 28. En la zona del mediocampo, como el volante central, está Agustino Espina, camiseta número 6. Está por el costado derecho Ayrton Preciado, camiseta número 10. El jugador Piero Guzmán con la número 21. El señor Andrés Mena con la número 18. Y Steven Tapiero con la número 14. Adelante el delantero centro Luis Arroyo, camiseta número 29, no está disponible Michael Carcelén. En el equipo de Sociedad Deportiva Aucas, dirigido por el entrenador Norberto Araujo, que está en el cargo estratégico del plantel. En el banco de suplentes está el portero Chávez, Carabalí con la 31, Santiago Morales con la número 2, hoy no es titular. Está el jugador Serpa con la número 5, Espinosa con la número 20, está el jugador Vera con la 57, Bolaños con la número 11, Oyola, el jugador Brian Oyola con la número 30, está José Miguel Andrade con la número 7, el jugador Monti con la número 9 y el señor Zambrano con la número 17. Este es el plantel completo del equipo de Sociedad Deportiva Aucas. Vamos con el equipo de el ídolo de Ambato, Macará, que alinea de la siguiente manera. En el arco, Rodrigo Rodríguez, camiseta número 1. Por el costado derecho, de Nilson Bolaños con la número 25. Jairo Jiménez con la número 4, que reemplaza a Santiago Echevarne. José Marrufo con la número 14, capitán del equipo de Macará. El zaguero defensivo venezolano. Y por el costado izquierdo estará Jordan Moore con la camiseta número 27. En la zona de la creación de juego, en el medio campo, mejor dicho, en la zona de volante central, está con doble 5 el equipo de Macará, como ya es de costumbre. José Casares, camiseta número 16, Jan Estacio con la número 5, y por el costado derecho va Agustín Campana, quien lo nombramos hace pocos minutos, con la camiseta número 28. Está también Martín Tello en la zona del enganche, como volante 10, el jugador Martín Tello, camiseta número 15. Por el costado izquierdo estará Mateo Viera, el pillareño, con la número 20, y adelante, ¿quién no más que Franco Pose, el delantero uruguayo, que también llegó para quedarse en el equipo? Uno también de los goleadores del torneo, con 11 tantos en Liga Pro. A ver si acá el equipo de Macará le puede ganar con gol de Franco Pose, con elementos que tiene importantes dentro de la zona del ataque. Entonces, ese es el 11 titular del equipo de Macará. Vamos ahora con la banca de alternantes, dirigido por el profesor Guillermo Sanguinetti, el uruguayo. En el arco, Darwin Cuero con la número 12. Está también el señor Toño Espinosa con la número 11, Marlon Medranda con la número 25, Juan Espinosa con la número 3, Luis Ayala con la número 13, el jugador José Klinger con la número 87, Luca Ferro con la número 22, Tommy Chamba con la número 30, Matías Miranda con la número 10, Patricio Ramos con la 19 y Carlos Caicedo con la número 50. Este es el equipo completo que está acá presente en el Gonzalo Pozo Ripalda en la Caldera del Sur. Después de la pausa publicitaria, regresamos ya con el arranque de este partido entre Sociedad Deportiva Aucas y Macará, el arranque del primer hexagonal y de la postemporada de la Liga Pro.
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0: Atención, en cualquier instante va a arrancar el compromiso acá en el Estadio Gonzalo Pozo Ripalde. Estamos listos y preparados para lo que será el arranque de los primeros 45 minutos entre el equipo de Macará y el equipo de Sociedad Deportiva Aucas en la Caldera del Sur, en el Estadio Gonzalo Pozo Ripalda. La gente que se ha dado cita a este escenario deportivo, de momento aún todavía no va a arrancar el encuentro porque se va a realizar un minuto de silencio entre la gente del Aucas y la gente de Macará. Silencio total acá en el Estadio Gonzalo Pozo Ripalda. El equipo de Macará, que va con su indumentaria de color celeste tradicional, su indumentaria titular. También está el equipo de Sociedad Deportiva Aucas con su indumentaria de color amarillo con pantaloneta roja. Van ambos equipos, ambas escuadras, con su indumentaria titular para este compromiso. Y bueno, me parece que están homenajeando a alguna persona importante en este compromiso. Hay un jugador del equipo de Sociedad Deportiva Aucas que lo enfoca a la cámara, que está conmocionado, tal vez por alguna persona en concreto. Estuvo llorando el elemento del equipo del Aucas, pero bueno, ya se va a reanudar el compromiso, se ha hecho el homenaje y vamos a arrancar con el compromiso que tenemos pendientes el día de hoy. Entonces, el equipo de Macará que recibe al cuadro de Sociedad Deportiva Aucas. Va a sacar Macará, señoras y señores, va a sacar el equipo ambateño. A cualquier instante vamos a dar el inicio, el arranque de este partido a la orden de Gabriel González, el juez central del compromiso, que en cualquier instante da la orden. ¡El partido arranca! Arrancan los primeros 45 minutos de este primer hexagonal, la postemporada de la Liga Pro. Da inicio con este cotejo entre Aucas y Macará, dos de los mejores equipos del torneo. La va manejando desde atrás Quiñones, el pase hacia adelante lo quiso buscar Steven Tapiero, va saliendo con todo Bolaños, recepta de cabeza Mateo Burdizo, que devuelve, cayó la pelota en la mitad de la cancha, la recepta Andrés Mena. Ahora se viene con total libertad Piero Guzmán, lo empieza a incomodar José Casares, hacia atrás el pase para Alex Soba. Se viene Sociedad Deportiva Aucas, toma el balón Soba, el pase para Ayrton Preciado, la pelota que nuevamente pasa para Soba, juega con el jugador Mateo Burdizo, que sale desde atrás el número 4, este que juega con el número 28. Se viene el equipo de Sociedad Deportiva Aucas, el papá que maneja poquito a poquito la pelota, este Soba, en el costado derecho la va receptando el número 10, Ayrton Preciado. Atención, a ver cómo juega el equipo de Aucas, que va a querer empezar a dominar el encuentro, ¿no? Steven Tapiero, que ahora lo vemos en posición de defensor central, ahí está el colombiano, ex técnico universitario, ex Muchurruna, ahora vistiendo nuevamente la camiseta del equipo del papá Aucas. Atención, hace rebotar Luis Gustavino la pelota en el jugador Jordan Moore. Hay saque lateral a favor del equipo de Sociedad Deportiva Aucas. Ya lo realiza rápidamente Gustavino, que juega con Alex Soba, se la devuelve Soba a Gustavino, va presionando Macará. Jordan Moore incomoda la salida del equipo de Sociedad Deportiva Aucas, va parando la pelota sin problema el jugador, se trata de Agustín Campana, el pase hacia atrás y ahora el que domina las acciones es el equipo de Macará con Jairo Jiménez, hoy reemplazando a Santiago Echevarne. Sale el equipo ambateño, atención, atrás, reinicia desde cero el jugador José Marrufo con Rodrigo Rodríguez, plantilla titular en el equipo de Macará para este compromiso. Sale el número 14, Marrufo. Pegadito a la raya, recibe Mateo Viera, lo pone a correr a Jordan Moore, que va a salir con todo. Steven Tapiero ganó la posesión, saca la pelota, no deja que se vaya, dejó vivo el balón, atención. Ahora sí complementa a Gustavino, lo pone a correr a Luis Arroyo, que hoy es titular, tras la ausencia de Michael Carcelén en el partido, en el equipo de Sociedad Deportiva Aucas. Marcamos los dos primeros minutos de juego, 0 tiene Aucas, 0 tiene el equipo de Macará. Atención, este es el jugador José Marrufo. Empieza de a poquito a tocar el conjunto de Macará la pelota. Ahora el balón para José Casares, lo pone a correr a Bolaños, dejó pasar el balón para Campana. Encare nomás, vaya Campana. Va el número 28, pelota entre líneas. Quiso buscarlo a Franco Pose el balón. Demasiado largo para que Atenace sin problema. El guardameta Hamilton Piedra. El partido empatado de momento, está en pañales el compromiso. Vamos con la rondita de publicidad.
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0: Atención, se reanuda el partido, minuto número 4. Está jugando el equipo de Sociedad Deportiva Aucas. Presiona el número 28, Agustín Campana. Juega con Steven Tapiero. Se viene el equipo de Macará echando en la presión para tratar de recuperar la pelota. Ahí está consiguiendo el balón Jean Estacio, que pone adelante la pelota para que la vaya dominando. Ahora el equipo de Sociedad Deportiva Aucas mete con todo la carrocería. Steven Tapiero se quedó con el balón. Va poniéndolo a correr. Ahí está Ayrton. Ayrton Preciado, camiseta número 10. Juega con Andrés Mena. Ahora con Gustavino, que lo pone a correr ahora por el costado izquierdo. Se viene el jugador Quiñones. Paralizaron las acciones acá en el partido. Hay un elemento tendido en el campo de juego. A ver de quién se trata. Me parece que es el jugador Casares, camiseta número 16 del equipo del ídolo ambateño. Ahí está todavía golpeado, se siente adolorido el jugador, el volante central del equipo de Macará, José Luis Casares, por una entrada fuerte en contra de su humanidad, de su persona. Lo vemos a Guillermo Sanguinetti, que siempre está dando órdenes, ¿no? Que siempre está en la zona estratégica tratando de aportar desde ese campo periférico al equipo. Obviamente con toda la estrategia entrenada en entre semana. Ahí vemos cómo le deja los botines el jugador de Steven Tapiero en la pierna a José Luis Casares, que ya se reincorpora de a poco, un poco rengueando el jugador, pero le pide el juez central Gabriel González que abandone el terreno de juego hasta cuando pueda volver a ingresar a este compromiso. Atención, Gabriel González va a devolver la pelota al equipo de Sociedad Deportiva Aucas. Bote a tierra, juega Piero Guzmán. Entonces se reanuda el partido acá en el Gonzalo Pozo Ripalda, minuto número 5. 0 tiene Macará, 0 tiene Aucas. Juega Quiñones, camiseta número 28. Va parando el balón a Ayrton Preciado, que se cambió de banda, está jugando en el costado zurdo. Atención, quiso dejar pasar Piero Guzmán. Receta sin problema Jean Estacio para que juegue Denilson Bolaños. El bochazo hacia adelante para nadie, sí, para que la agarre Steven Tapiero. Va a salir con todo Steven Tapiero ahora con el balón. Va tomando el balón el número 14, Tapiero, este que juega con Soba, bien cerradito Alex Soba. Ahora jugando con el jugador Luis Gustavino, otra vez con Tapiero, este que juega con el número 4, Burdizo. Se adelanta el argentino, el pase para que avance Ayrton Preciado, encarando el número 10. Atención, el pase entre líneas, saca la pelota el jugador Marrufo, recupera el Aucas y ataca, y es una aplanadora el equipo del papá Aucas. Se viene el número 6, este es Agustín Espina, topa el balón con Preciado, pierde la pelota, recupera el conjunto de Macará y se viene el cuadro ambateño. Paró el balón Agustín Campana, decide retroceder el balón con Denilson Bolaños en la mitad de la cancha, va receptando sin problema el balón, comunica el jugador Jean Estacio con Jairo Jiménez, ahora desde cero jugando con el guardameta Rodríguez, está jugando de manera elegante, bien salió José Luis Marrufo, topa y pivotea el balón, Casares ahora se la entregó mal al jugador Mateo Viera, recupera el equipo del Aucas, pero vuelve a perder el conjunto del papá, la va manejando ahora el cuadro ambateño. Por acá en el costado izquierdo de la cancha vemos a un puñadito de hinchas, obviamente del conjunto ambateño, que se ha hecho popular, ¿no?, esta frase del equipo ambateño, al menos esta campaña, esta temporada, por la participación en Copa Sudamericana, que Macará nunca juega solo, obviamente porque ha hecho una campaña bárbara este 2026 y la gente no lo quiere dejar solo al equipo ambateño, por eso lo acompañan a todos los lugares de este país, en donde están participando varios equipos del fútbol ecuatoriano, por supuesto. Recupera la pelota el equipo ambateño, atención, se viene Jean Estacio, la maneja el número 5, va el número 5, Jean Estacio abre la pelota para Campana, a ver que encare Campana, ante la marca de Burdizo, va Campana, pelota entre líneas, el pase que le salió para Franco Pose, le pegó Franco Pose, le pegó a esa pelota el número 9, Franco Pose, se salvó el conjunto del Aucas, acá tuvo una chance el equipo de Macará de poder avanzar, lamentablemente no pudo capitalizar las acciones el equipo de Macará. El rebote muy afortunado que le quedó al número 9, Franco Pose, que no pudo resolver de la mejor manera a pesar de que le pegó al arco. Estuvo atento el capitán y el guardameta del equipo del Aucas, Hamilton Piedra. Vamos con la publicidad.
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0: Atención, se va a venir de nuevo el equipo de Sociedad Deportiva Aucas, la va manejando sin inconveniente el cuadro capitalino, sale desde atrás Burdizo, este que topa la pelota para Steven Tapiero, que está como último hombre en el equipo del Aucas, ayudando en zona defensiva, jugador que traba bien, jugador que mete fuerte el pie, un jugador que brinda muchas capacidades defensivas y que, bueno, Norberto Araujo lo ha puesto en esa posición bien replegado atrás, un jugador como defensor, ya acostumbrado el equipo de Aucas a mantenerlo a Steven Tapiero en esa posición, un jugador que se ha acostumbrado a jugar en la mitad de la cancha, pero que, bueno, se ha acostumbrado a estar bien replegado en zona defensiva. Va saliendo el equipo del Aucas, atención, quiere llegar en tres cuartos de cancha, topa la pelota Andrés Mena para el jugador Ayrton Preciado, acá se escapó la pelota, hay un saque de banda a favor del equipo de Macará, lo va a realizar Denilson Bolaños, ex Libertad de Loja, ahora en el conjunto de Macará. Acá hubo un problema, ¿no? Agustín Campana, que le reclama al juez central Gabriel González por una posible falta en contra de él, número 28. Agustín Campana está teniendo serios problemas de momento con Agustino Espina. Me parece que ya se va a reanudar las acciones y, bueno, se rectifica. Hay un saque lateral a favor del equipo de Sociedad Deportiva Aucas. Entonces, al final, terminaba rebotando ese balón en un elemento del equipo ambateño. Entonces, se va a reanudar el compromiso con el jugador número 28. Se trata de Quiñones. Ahí está Ayrton Preciado, que conversa con José Luis Marrufo y se empiezan a decir de cosas. Y Marrufo, de carácter fuerte, el venezolano, saca la pelota desde atrás Jairo Jiménez. El bochazo que va bien hacia atrás para que la recepte el guardameta Hamilton Piedra. Ahora que juega con Mateo Burdizo, que va adelantando de a poco las líneas. Pelota hacia el costado izquierdo para Quiñones. Gran pelota de pierna derecha. Atención, va peleando Agustín Campana. Ahora se mete todo el mundo y acá Campana, que se le empieza alzar un poco el humo a la cabeza. Un encontronazo con Quiñones. Se va a poner picante ese costado derecho de la cancha. Acabemos el forcejeo entre ambos jugadores que tienen la dorsal número 28, ¿no? Como es el caso de Agustín Campana y el jugador Quiñones con la número 28, ¿no? Campana que no se dejó golpear ni tampoco forcejear del jugador Quiñones. Y acá, bueno, se pita la falta a favor de Macará porque el que empezó la jugada polémica es el jugador de Sociedad Deportiva Aucas. Entonces, se va a cobrar este tiro libre indirecto a favor del equipo de Aucas, del equipo de Macará. La va cogiendo en este momento el jugador Quiñones. Atención, recuperó bien el número 28. Se viene el equipo de Aucas. Atrás, Steven Tapiero. De zurda, se la entrega otra vez al guardameta y no presiona Franco Pose. Decide esperarlo atrás en su propio campo Macará para ver si recupera la pelota, porque Aucas suele pecar a veces de perder la pelota en zona defensiva. Así le marcó a algunos equipos. Y bueno, esperemos que en este caso puede estar bien defensivamente ante un Macará que aprovecha y que vuele bien esos espacios, que suele encontrar el espacio, el hueco adecuado para profundizarse con jugadores veloces como Franco Pose, como Agustín Campana. Acá Sanguinetti se vuelve loco porque había reclamado una mano del jugador Luis Arroyo. Sí, señor, acá la bajó mal el número 29, Arroyo la bajó con la mano. Entonces hay tiro libre a favor del equipo de Macará. Lo va a realizar José Luis Casares, que juega rápidamente con Marrufo. Ahí vemos la reiteración. El pase del jugador Burdizo, excelente pase a profundidad. Acá tiene que también tener cuidado Macará y el control, sí, con la mano izquierda termina controlando la pelota Luis Arroyo del equipo del Aucas. Se pierde la pelota, me parece que por la última raya, sí señor. Ahí saque de puerta a favor del equipo de Aucas y lo va a hacer Hamilton Piedra. Juega rápidamente con Steven Tapiero, que va saliendo desde el costado derecho con Soba. El pase entre líneas, se equivoca Alex Soba, intercepta bien José Luis Casares, recupera el equipo del Aucas. Ya le está empezando a durar poquito el balón al conjunto de Macará y va tomando la iniciativa del partido el cuadro del Papaucas. Se viene el jugador Gustavino, adelante el pase para Arroyo, que pivotea ahora Andrés Mena, lo pone a correr a Ayrton Preciado, ya le quiere pasar por las espaldas Quiñones, ahí está enganchando Preciado, juega con Agustino Espina, gran pelota para Andrés Mena, atención en el costado izquierdo, el centro de zurda de Andrés Mena para absolutamente nadie, la va a receptar sin problema Jordan Moore, camiseta número 27. Vamos con la publicidad.
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0: Atención, va manejando el balón el equipo del Aucas. Sale desde atrás Alex Ova, este que se conecta con Steven Tapiero, y va avanzando el equipo de Sociedad Deportiva Aucas. Marcamos el minuto número 16 de esta primera parte. Cero tiene el equipo del Aucas, cero tiene Macará, por si recién se conecta a través de la señal de Radio Élite y Radio Gitana Televisión para todo el Ecuador y el mundo. Atención, la topa el balón ahora el jugador Marrufo. Va conectándose, comunicándose con el jugador José Luis Casares. De pierna derecha se le entrega Jordan Moore. Presiona de a poquito el equipo del Aucas, esperando a que force el error el equipo de Macará. Y claro, acá está el error de Jordan Moore en meter esa pelota a profundidad para que caiga sin problema en Hamilton Piedra. Va avanzando el capitán del equipo del Aucas, que topa el balón con Steven Tapiero. Ahora nuevamente con Soba, y va de a poco construyendo, tejiendo la jugada del equipo de Aucas, que no encuentra todavía ese espacio necesario para poder meterse dentro de los tres cuartos de cancha, que la defensa de Macará ha estado muy bien parada atrás, que lo ha dejado fuera de juego al jugador Arroyo en una jugada en concreto que parecía que llegaba a capitalizar, pero estuvo muy bien alineada la defensa del equipo de Macará. Y bueno, habrá que esperar quién de los dos será el primer equipo que se desconcentre en el partido para poder aprovechar esa chance en el cotejo. Atención, va saliendo desde atrás del equipo de Macará. Atención, el remate hacia adelante, la pelota para que la vaya receptando sin problema el equipo de Sociedad Deportiva Aucas. Toma el balón el jugador Alex Ova. El pase hacia adelante para el número 18. Este es Andrés Mena. Atención, el pase por elevación. Pierde el balón. Va tomando el balón Jordan Moore, que hace rebotar la pelota en el número 18, el jugador Andrés Mena. Entonces hay un saque de puerta a favor del equipo ambateño. De momento no registramos ningún tiro de esquina en este partido. Ahí vemos a la afición del Aucas que está alentando al plantel, que está alentando al equipo porque necesita ganar el partido. Claramente está en su cancha, querrá quitar un poco esa racha negativa que tiene en estos compromisos, en el cara a cara frente al equipo de Macará. Macará ya sabe cómo ganarle acá a Sociedad Deportiva Aucas, que de hecho en el último compromiso que se enfrentaron, Macará acá goleó 4-1. La pelota que la domina Jordan Moore. Atención, pivotea bien Mateo Viera, sigue combinándose Jordan con Mateo, sigue la pelota con Jordan, pelota que pasa para el jugador Estacio, pierde el balón, está recuperando el jugador José Luis Casares, ahora con Mateo Viera, de derecha se la devuelve atrás para la calma y la paciencia de José Luis Marrufo, que se conecta con Jiménez, este se la devuelve a su capitán, el jugador, se trata del jugador José Luis Casares. Ahí está la pelota con el número 21, el jugador Piero Guzmán, ahora para Ayrton Preciado. Atención, pelota entre líneas, va el número 10, este es Ayrton Preciado, que pone la pausa y lo va a encarar al jugador Jairo Jiménez. A ver qué hace el número 10, va Ayrton Preciado, quiere buscar el centro Preciado, rebota en Jairo Jiménez. Atención, y termina complementando en defensa el jugador Martín Tello, camiseta número 15. Excelente la jugada por parte del equipo de Sociedad Deportiva Aucas, ha hecho un gran trabajo en zona defensiva.
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0: Hay tarjeta amarilla para Franco Poz, entonces, del elemento del equipo de Macará. Amonestado en el compromiso el número 9, el centro delantero, con el equipo de Macará, que de a poco va asumiendo el rol en el partido, pero aún le falta todavía, aún le falta conectarse más, y se viene el Aucas. Atención, topa el balón Andrés Mena, la pelota para Ayrton Preciado, que enganchó, a ver si le pega a Ayrton. El centro de Ayrton Preciado pasa para el jugador Luis Gustavino, el remate del número 16 frenado por parte del jugador Marrufo, le quedó otra vez el rebote al equipo del Aucas. Acá Gabriel González, el juez central, dijo que paralicemos un ratito las acciones nomás porque hay un elemento caído en la cancha. Se trata de José Luis Marrufo, el capitán venezolano que sufrió un golpe. Ahí vemos la reiteración, parece que llegaba tarde el número 29, Luis Arroyo, lo terminaba golpeando al jugador con la camiseta número 14, el jugador Marrufo. Entonces, ahí está todavía reanudándose el partido, se cobró rápidamente ese tiro libre a favor del equipo ambateño. Sale sin problema desde atrás el guardameta Rodrigo Rodríguez, que no ha tenido todavía percances en el partido, al igual que Hamilton Piedra. Bueno, ese remate por ahí un poco débil de Franco Poz en los primeros minutos, pero no tuvo mucho susto en este compromiso. Se viene el equipo de Macará, atrás manejando el balón Marrufo, este que juega en la mitad de la cancha con José Luis Casares. El cambio de frente, ahora la pelota por elevación para que la domine bien el jugador Campana. Se le escapó la pelota a Agustín Campana. Acá el juez central, mejor dicho, decretó que hay un fuera de juego por parte de Agustín Campana. Ahí está Norberto Araujo, que empieza a reclamarle a su propia gente, al equipo del Aucas, que no están, de hecho, haciendo un gran partido, un gran trabajo en este compromiso, en este cotejo. Se viene con la pelota el jugador Hamilton Piedra, camiseta número 3, el capitán, que sale desde atrás. Aún le falta capitalizar las acciones al equipo del papá. La maneja Quiñones, atención, va el número 28. 28 contra 28 por ese costado derecho. Ya lo manifestaba, un duelo muy interesante, muy picante entre Agustín Campana y Quiñones, que tendrán que encontronarse en algunos tramos del partido. Sabemos que el jugador Campana es desequilibrante, es picante, le gusta encarar el uno versus uno, engancharle y pegar, es acostumbrado Campana. Así que tendrá de seguro en este partido alguna chance para poder realizar su jugada que tanto acostumbra hacer. Se viene el equipo de Aucas de taco, se la devolvió de lujo Luis Arroyo, pone bien y fuerte el pie Casares, que recupera la pelota para Macará. Ahora Jan Estacio con la calma del mundo se la entrega a Jordan Moore, va el número 27, la pelota hacia adelante, se equivoca el equipo de Macará, recupera el Aucas, y bueno, el partido parece que empieza a mostrarse ciertas irregularidades, ciertas imprecisiones. Minuto 25 ya de esta primera parte, cero tiene el Aucas, cero tiene el equipo de Macará. Acá hay una falta en contra del jugador Ayrton Preciado, entonces hay tiro libre a favor del equipo de el Aucas. Entonces, en la mitad de la cancha se va a realizar este tiro libre. Pide el número 10, Ayrton Preciado, que suban los elementos más altos del equipo, como el jugador Tapiero, el jugador Burdizo, elementos que saben pegarle de testa. Va a meter ese balón a la olla. Está alzando el brazo Ayrton Preciado. Entonces en cualquier momento se va a venir el cobro. Ahí está la pelota, excelente al pasado, al segundo palo. Recepta sin problema la pelota el jugador Jordan Moore, que se la bajaba el delantero del Aucas. No pudo meter el centro, no pudo meter bien ese pelotazo Ayrton Preciado, un poco forzado para que avance Mateo Burdizo. Al final terminó complementando bien el jugador Jordan Moore. Se viene el Aucas desde atrás, sale con el jugador, se trata de Agustín Espina. Va el número 6, Agustino, este que juega con Quiñones ahora en el carril izquierdo. Juega de primera intención para Mena, se saca la marca de Campana, va Andrés Mena retrocediendo porque no tiene opción de pase. Juega de primera intención, acá la hizo bien el Aucas, otra vez con Mena limpiando la jugada, deja pasar Tapiero para que la encuentre Luis Gustavino. El pase de Gustavino, impreciso, pero recupera con todo Tapiero, pone toda la carrocería, se quedó con el balón Mena, acá llega muy bien Jan Estacio y se puede venir la contra. Atención Macarán, Jan Estacio con el balón, se viene la pelota con el equipo celeste, ahora abierto, pegado a la raya, Franco Pose no está en su posición natural, intentaba buscar el centro, primero llegaba Quiñones, hay un saque de banda a favor del conjunto ambateño, minuto 27 de esta primera parte, el conjunto de Macará que empata 0-0 ante el equipo de Sociedad Deportiva Aucas. Acá me parece que la parte del estadio en donde acostumbradamente se ubica la barra brava del equipo del Aucas no está habilitada, de seguro por algún tema de sanción. La Guardia Oriental está ubicada en la parte de la tribuna, enfrente de las cámaras de la transmisión deportiva. Entonces no ha estado habilitada esa parte del estadio de este escenario deportivo. Atención, va manejando el equipo de Sociedad Deportiva Aucas el pelotazo de Ayrton Preciado. Sin ninguna lógica, hacia adelante, sin destinatario, pide disculpas del número 10. Le decía que se profundice a Quiñones, que tiene que volar por toda esa banda izquierda, ¿no? Tiene que ayudar en defensa para cubrirlo a Agustín Campana y, bueno, incomodarlo a Denilson Bolaños para poder pasar al ataque. Tiene gran combinación ahí con Ayrton Preciado. Puede ser algún lugar en específico en la que Aucas pueda aprovechar para llegar al arco del equipo ambateño. De momento, empate 0-0, minuto 28 de la primera parte.
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0: Atención, maneja la pelota el equipo de Macará. La recepta Franco Pose, que pone el cuerpo. Sigue jugando Macará. Acá Gabriel González le paró una acción peligrosa al conjunto ambateño. Paraliza las acciones del juez central. Se venía en contragolpe el cuadro ambateño. Estamos en el minuto número 30, ya se cumplió la primera media hora de juego. Ahí está la gente de Macará que no deja de alentar a los suyos, que no deja de alentar al equipo porque puede conseguir el resultado. Ya sabe cómo ganarle al conjunto del Aucas en este escenario deportivo. Y como vuelvo y repito, para quienes recién se conectan, Macará ya le ganó al Aucas en este escenario deportivo. Ya le ganó en esta Liga Pro en su último compromiso entre ambos equipos, 4-1 con gol de Franco Pose, con el gol del mismo Agustín Campana. Entonces Macará tendrá que capitalizar bien las jugadas, llegar con profundidad y, bueno, Franco Pose también empezar a presionar un poquito más, a pesar de que ahora en el partido está condicionado por tarjeta amarilla. Hay tiro libre a favor del equipo del Aucas, entonces lo realiza el jugador Alex Soba. De manera continua avanza el equipo de el papá Aucas. Este es el jugador Burdizo, este que juega en la mitad de la cancha. Excelente pelota de Ayrton Preciado, de pierna derecha distribuye el balón para Soba, este que va a jugar con Luis Gustavino, se la va a entregar de taco, se viene asociándose Luis Arroyo, el pase hacia atrás para que la domine Alex Soba. Ahora con Tapiero, se viene el número 14, el jugador Tapiero, este que juega con el número 18, se viene el jugador Andrés Mena. Atención, perdió el balón, se viene el equipo de Macará, llega con todo Mateo Burdizo, hace rebotar el balón en el jugador de Macará y saque de banda a favor del equipo del Aucas. Burdizo, que hoy reemplaza a Santiago Morales, el argentino Burdizo, que me parece que está en condiciones de poder suplantar las labores de Morales, que ha hecho también grandes cantidades de goles en el equipo de Aucas de cabeza. Atención, avanza el número 21, Piero Guzmán, un poco desaparecido en el campo de juego, pero vamos a ver si entra en sintonía. Juega el número 16, Gustavino, a ver si pierde la pelota. Llega con todo el jugador José Luis Marrufo, va a poner el cuerpo Marrufo para proteger la pelota, a ver si se le escapó el balón. Entonces hace rebotar inteligentemente Marrufo la pelota en Piero Guzmán. Hay saque de puerta a favor del equipo ambateño. Ahí está saliendo Rodrigo Rodríguez. Entonces, minuto 32 de este primer tiempo. 0 Aucas, 0 el equipo de Macará, acá en el Gonzalo Pozo Ripalda. Hay un gran marco de público por parte del equipo ambateño. Ahí los vemos a los alternantes del equipo de Macará calentando, haciendo los actos precompetitivos, porque de seguro alguno de ellos ingresará en el segundo tiempo para darle un poco más de tranquilidad, de salida, de estrategia al equipo ambateño en conseguir el resultado que sería lo mejor para el conjunto celeste. Este Rodrigo Rodríguez juega hacia el costado izquierdo para Jordan Moore. De a poquito va saliendo con la pausa y tranquilidad, no presiona a nadie en el Aucas. Este es José Luis Casares, topa el balón otra vez con Jordan Moore, lo pone a correr a Mateo Viera, a ver quién va a llegar primero, Soba o Mateo Viera. Le pone el cuerpo a Mateo. Acá hay saque de puerta sin problema a favor de Hamilton Piedra. Un primer tiempo, la verdad, que sin mucha presentación ofensiva, sin mucho argumento futbolístico en cancha. Todavía no se han plasmado bien la estrategia de los entrenadores en el partido. El equipo del Aucas, que esporádicamente ha atacado el área del equipo de Macará, y a su vez el conjunto ambateño también, que en algunos momentos ha tenido chances de avanzar, pues tampoco ha podido capitalizar bien esos ataques ofensivos. Hay saque de banda, me parece, a favor del equipo de Sociedad Deportiva Aucas. Sí, señor, lo va a hacer Quiñones, ahora que pide acompañantes para poder entregarles la pelota. Sale con todo Quiñones en el saque de banda, ya perdió el balón el Aucas. Atención, el pase hacia adelante de Jordan Moore sin destinatario para que la controle Burdizo. El partido con muchas desconcentraciones, ahora ha caído el juego en esta situación de partido en el que ambos equipos empiezan a desesperarse, como si uno de los dos estuviese perdiendo. Creo que el partido todavía tiene que construirse un poco más. El equipo de Aucas, que es el equipo que espera todavía que no se desespere en la cancha, pero también comete errores en la entrega de balón desde atrás en salida, bien replegado Casares y Estacio, que se cierran para evitar ese pase entre líneas. Y luego el equipo de Macará también, que desaprovecha las oportunidades de construir hacia atrás, que es un equipo que sabe hacerlo, pero Jordan Moore, Marrufo, el jugador Jiménez, Bolaños, a veces meten pelotazos sin sentido hacia adelante, y es ahí cuando pierden el esférico sin ningún sentido en la cancha. La pelota que todavía sigue viva, Gabriel González, que dice que siga nomás la acción. Recupera el conjunto de Macará, minuto 35, 0-0. Está tomando el balón Rodrigo Rodríguez. Este juega con el jugador Marrufo, va el venezolano, se la entrega otra vez al guardameta. Presiona ahora sí Piero Guzmán, se la saca de encima el guardameta uruguayo. La pelota por elevación, recupera Quiñones, se viene el Aucas. Atención con Ayrton Preciado. Ahora topa el balón Andrés Mena, tirado a la raya, va Quiñones buscando el centro, Quiñones al punto penal, se pasea la pelota en el área y recupera Macará con Mateo Viera, que se la entrega a Jordan Mora. Ve otro pelotazo de Jordan, a buscarlo a Franco Pose, que bajó bien el balón, peleando con Tapiero. Gran duelo entre Franco Pose y Tapiero, tendrá que sufrir bastante el número 14, el Bob Patiño del fútbol, que le dicen acá a Tapiero, por esa peluca que tiene en la cabeza tradicional, fácil de diferenciarlo, ¿no?, en la cancha, a Steven Tapiero, que ha pasado por el fútbol ambateño acá, ahora en el equipo capitalino, en el equipo de Sociedad Deportiva Aucas. La pelota que la domina Jairo Jiménez, camiseta número 4, Costado derecho para Bolaños, que pisa el balón. Ahora en la mitad del campo de juego, Casares juega el balón con Estacio. Se viene el equipo ambateño, pierde la pelota. Este es Steven Tapiero. Se viene con el balón a Ayrton Preciado. Ya en tres cuartos de cancha avanza. Quedó mal parado el equipo ambateño. La pelota para Piero Guzmán. A ver qué hace Piero. Empieza a encarar dentro del área. La pelota que la domina Ayrton Preciado. Pero ya había una falta previa del número 10 a Ayrton Preciado en contra de Marrufo, el capitán de Macará. Entonces hay un tiro libre a favor del equipo de Macará. Entonces, minuto 36. Está ganando el equipo, están empatando 0-0.
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0: Atención, minuto número 40 ya de este primer tiempo. 0-0 en el partido entre Macará y el equipo del Aucas. Va saliendo desde atrás el equipo de Sociedad Deportiva Aucas. Perdió el balón, recupera Macará, se la va agarrando en este momento el número 5, Jean Estacio, este que juega con José Luis Casares. Ahora distribuye el balón y avanza desde la mitad de la cancha. Jordan Moore entrega el balón para Agustín Campana. Se cambiaron de banda entonces el número 20 y el número 28. Está por el costado izquierdo Agustín Campana y el número 20, Mateo Viera, por el costado derecho. Piero Guzmán le comete la falta al número 28, al jugador Agustín Campana. Ahí entonces tiro libre a favor del equipo ambateño. A ver de aquí qué puede salir. Sube Marrufo, sube Jairo Jiménez, estará pendiente Franco Pose, tiene gente, tiene elementos para poder buscar el gol a balón parado el conjunto de Macará, que de momento no se ha registrado en este partido un tiro de esquina de momento en este primer tiempo. La pelota que va a salir desde ese tiro de esquina, ese tiro libre, se va a venir a favor del equipo macareño, le va a pegar el balón entonces Martín Tello. El centro al final se la dejaron a Agustín Campana, el centro es buenísimo, el remate de José Marrufo. Se trataba del jugador Jairo Jiménez. Acá nos confundíamos, entonces el número 4, Jairo Jiménez, no le pudo pegar de testa, era la más clara del partido. Al final le termina dando con el hombro y casi le sale el gol a Macará. Ya decíamos que el conjunto ambateño aprovecha bien a balón parado, tiene elementos, por eso subía Jairo Jiménez, por eso subía José Luis Marrufo a cabecear. Acá le cayó el balón al número 4, no le dio bien de testa, le pegó con el hombro prácticamente y pasa rozando el parante derecho de Hamilton Piedra. Se salvó el Aucas, se salvó el papá Aucas. Entonces, minuto número 42, 0-0 este partido. Bolaños que sale desde el costado de la banda, está recuperando el Aucas, pone el cuerpo Agustín Espina, pierde el balón y empieza a hacer su juego el conjunto de Macará, que quiere hacer su partido. Atención, va Franco Pose,

0: Luis Gustavino, minuto 43 de este primer tiempo, cerca ya del minuto 45, cerca de la culminación de este primer capítulo entre el equipo de Aucas y Macará. La maneja Jairo Jiménez, se viene Jiménez, pierde el balón, entregó mal la pelota para el jugador Martín Tello, la pelota entre líneas de Piero Guzmán, no pudo capitalizar la pelota Luis Arroyo, saca la defensa de Macará, le queda desde atrás a Hamilton Piedra. Entonces, para mí el elemento más bajo en el equipo de Aucas y el que no ha estado concentrado en la cancha, entonces creo que es Piero Guzmán. Me parece que el número 21 no está en sintonía, a ver si esto lo termina evidenciando el director técnico Norberto Araujo, a ver si puede buscar la variante en el compromiso, en el partido. Entonces se va a venir el saque de banda de Jordan Moore, camiseta número 27, se equivoca en la entrega de balón, el lateral por izquierda de Macará, y se viene el conjunto del Aucas, el número 21, gran pelota hacia adelante para que avance Luis Arroyo, demasiado largo el pase para el número 29. Demasiado largo el pase para Luis Arroyo. Se molesta el número 29 con su compañero Piero Guzmán, que se ha llenado de imprecisiones y acá lo demostró, ¿no? Piero Guzmán, que no dejó bien el pase hacia adelante, no pudo entregarlo de la mejor manera con la velocidad adecuada para que vaya corriendo el jugador Luis Arroyo, que se termina escapando el balón por la raya lateral. Hace realidad ese saque de banda el jugador Jordan Moore. Acá no pudo encontrar destinatario, perdió la pelota el equipo de Macará y se viene Steven Tapiero, el número 14, el defensor del equipo de Macará. Tapiero, que juega ahora con Burdizo, se viene el equipo del Aucas, camiseta número 4, Burdizo, este es el número 4 del argentino, hacia atrás el pase para Tapiero, y el juez central del partido, Gabriel González, dice que hay 2 minutos más de juego en este primer episodio. No se ha cortado mucho, me parece que está adecuado el tiempo adicional para el partido. De momento siguen 0-0, tablas en este primer tiempo. De momento todavía restan unos segundos, 45 minutos, que puede definir muchas cosas en el compromiso. Entonces acá la rechaza mal José Luis Marrufo, recupera el equipo del Aucas, se viene con todo ahora el jugador Gustavino, el pase hacia atrás para Mena, el centro de Andrés, saca la cabeza muy bien Jean Estacio, ayudando en zona defensiva, y ahora lo ponen a correr a Jordan Moore, llegó con todo el jugador Agustín Espina, perdió la pelota. Atención, va Franco Poz, el delantero centro, el remate, atención, termina rechazando mal la pelota, se viene Macará, el balón que cae para Campana, puede buscar el centro, Campana encare nomás, va Agustín Campana, el centro para Poz, gol. ¡Gol! ¡De Macará! ¡Gol! ¡De Franco! ¡Franco Poz! ¿Quién nomás tenía que llegar? El delantero centro uruguayo, otra vez le marca al Aucas acá en el Gonzalo Pozo Ripalda. Excelente la llegada por el costado izquierdo, Agustín Campana. Gran conexión, gran química entre ambos elementos. El centro hasta las 5:50 y luego el remate de Franco Poz, que a duras penas terminaba sacando Hamilton Piedra. El balón ya terminó ingresando por completo. Ahí está clarito cómo ingresó la pelota, entonces no hay por qué dudar. El gol legítimo del número 9, Franco Poz, ya lo pone a ganar a Macará. 1-0 acá en el Gonzalo Pozo Ripalda, gol del equipo ambateño. Y gol de Franco Poz, que suma su 12º gol en esta Liga Pro 2026.
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1: Entonces el juez central, Gabriel González, dijo que hasta aquí no más. Termina los primeros 45 minutos acá en el estadio Gonzalo Pozo Ripalda, en el sur de la capital de los ecuatorianos. Gana momentáneamente 1-0 el equipo de Macará. Al final de este primer tiempo, el gol de Franco Pose al minuto 45 más 2, los dos únicos minutos que adicionó el juez central González. Ahí llegó, ¿quién no más que Franco Pose, el delantero centro uruguayo, para empujar la pelota? Un poco polémico al final porque Hamilton Piedra llegaba apenas a sacar la pelota. Al final terminaba traspasando por completo la barrera del gol. Y ahí estuvo la anotación, el gol del delantero uruguayo Franco Pose, que suma un gol más a su estadística. Ya tiene 12 goles en este torneo nacional y vuelve a marcarle a Sociedad Deportiva Aucas, y con el centro y asistencia de Agustín Campana, que también ha hecho un gran primer tiempo. Ahora el equipo de Aucas no ha podido capitalizar bien hacia adelante, es por eso que termina al final padeciendo en estos últimos minutos. Y no hay que dejarlo construir a Macará, un equipo que ha acostumbrado su juego a construirlo desde atrás, a buscar las faltas. Acá llegó una jugada preparada que se venía construyendo desde atrás, el pase para Agustín Campana en el costado izquierdo, y de algo sirvió también ese traslado, ¿no? Ese cambio entre los extremos del equipo de Macará. El jugador Agustín Campana, que pasó al costado izquierdo de la cancha, y Mateo Viera hacia el costado derecho, pues acá sirvió de algo porque el centro fue de Agustín Campana por el costado izquierdo, llevándose bien la marca de Alex Soba, camiseta número 37. Y luego, bueno, la excelente definición por parte del jugador Franco Pose, que ha hecho un trabajo extraordinario este primer tiempo. Una excelente labor por parte del centro delantero, del atacante del equipo ambateño. La verdad que hemos evidenciado un primer tiempo, en un principio, algo impreciso. El equipo de Macará, que de momentos, en los primeros minutos de juego, empezó a acostumbrarse al dominio del equipo de Sociedad Deportiva Aucas. El equipo de Aucas, que luego se empezó a contagiar en toda la cancha, en la desconcentración, en el pase erróneo, no, en la imprecisión de pase, me refiero. Y es ahí donde Macará empieza a aprovechar, porque se empieza a cerrar Casares, se empieza a cerrar Jean Estacio en la mitad de la cancha, las pelotas entre líneas es difícil de meterlas. Por eso Piero Guzmán me parece que ha sufrido bastante con ambos jugadores de Macará en esa parte de la cancha, en esa parte del gramado de juego. Y Piero Guzmán no ha brillado en este partido, para mí es el elemento más bajo en el equipo del Aucas, y que creo que Norberto Araujo tendrá que rectificarlo para estos segundos 45 minutos, colocar un elemento que le permita salir hacia adelante, que le permita buscar ese último pase, que tenga más libertad, más soltura, que tenga también una muy buena presencia física para que pelee con Casares, que pelee con Estacio, que son jugadores con bastante corpulencia, jugadores con un aspecto físico notable. Y bueno, Le ha costado mucho a Guzmán poder capitalizar los pases hacia adelante como en anteriores partidos ha estado acostumbrado, ¿no? La molestia de Arroyo, también el centro delantero de Aucas, que no ha tenido oportunidad de poder convertir alguna jugada, poder llegar o al menos aproximarse, porque no ha podido filtrar ninguna pelota la gente de la Aucas. Pero bueno, vamos a regresar con la parte estadística después de esta rondita de publicidad. Y bueno, también con los segundos 45 minutos en el partido entre el equipo de Sociedad Deportiva Aucas, que cae por la mínima diferencia ante el conjunto de Macará, gol de Franco Pose.
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1: Y bueno, en este momento ya los jugadores están ingresando al terreno de juego. Estaremos pendientes si hay alguna variante que se registre en el compromiso. Acá nosotros estamos ya preparados, estamos listos para lo que será el arranque de los segundos 45 minutos entre el equipo de Sociedad Deportiva Aucas y el cuadro de Macará, que ya saltan a este gramado de juego. En cualquier instante va a arrancar este segundo tiempo, esta segunda mitad. De seguro el equipo de El Papá tendrá que realizar ciertas variantes que le permitan, claro está, circular un poco más la pelota. Por ejemplo, el caso de Piero Guzmán considero que es algo que tiene que resolverse ya en este momento para que pueda mejorar el sistema del medio campo en el conjunto de Aucas. Ahí está Norberto Araujo, sale la gente del equipo del Papá ya al terreno de juego. Sí señor, entonces ahí está la gente del equipo de Sociedad Deportiva Aucas. Entonces se prepara una variante, va a ingresar a la cancha el número 11, el jugador Alexander Bolaños, que ya está de hecho en territorio del Gonzalo Pozo Ripalda. Alexander Bolaños entonces a la cancha, a ver quién termina abandonando el terreno de juego en el equipo de Sociedad Deportiva Aucas. Estamos acá en la transmisión del partido entre Macará y el equipo de la capital de los ecuatorianos, el equipo de Sociedad Deportiva Aucas. Entonces va a ingresar a la cancha el jugador Bolaños, se retira con la camiseta número 16. Entonces Gustavino sale de la cancha, ingresa Alexander Bolaños por ese costado derecho. Entonces va Alexander Bolaños, camiseta número 11, Alexander Bolaños al terreno de juego. En cualquier instante ya el juez central del compromiso estará a punto de pitar el segundo tiempo. Entonces, Gabriel González, a la orden de usted, mi estimado González, el partido arranca. Arranca en la segunda mitad, los segundos 45 minutos acá en el estadio Gonzalo Pozo Ripalda. Entonces va moviendo el partido el equipo de Sociedad Deportiva Aucas. Acá hay una falta en contra del recién ingresado, así se bautiza en el compromiso, el número 11, Alexander Bolaños. Hay falta en contra de él, hay tiro libre indirecto a favor del equipo de Sociedad Deportiva Aucas. Entonces se va a venir desde atrás del equipo capitalino, la va manejando el número 10, atención, se trata del jugador Steven Tapiero, se viene con todo, ahí está saliendo desde atrás. Hay un saque de banda a favor del conjunto del Papá Aucas, se va a realizar ese saque de banda, lo hace rápidamente Quiñones, el pase de Luis Arroyo para que avance el número 18, se trata de Andrés Mena, juega para Alexander Bolaños, tirado al costado derecho, la marca es de Jordan Morse, viene Piero Guzmán, la pelota entre líneas, le quedó Agustino Espina, le pegó Agustino Espina, el rebote en Ayrton Preciado, el remate en el palo, impacta el parante, sonido metálico, sigue viva la pelota, se salvó Macará. Se salvó Macará y se viene la contra. Salió con todo Agustín Espina, no quiere saber nada. Se salvó Macará, atención, el balón pegó en el palo. Increíble, increíble lo que acaba de pasar acá. Al arranque de este segundo tiempo tenemos emociones. El remate del elemento del equipo de Sociedad Deportiva Aucas pega en el horizontal. Se acaba de salvar el equipo de Macará, que gana momentáneamente 1-0. Acá en el Gonzalo Pozo Ripalda, en el partido de esta primera fecha del primer hexagonal de la Liga Pro 2026. Impresionante, ¿no? se acaba de salvar el equipo ambateño, sale desde atrás de Alex Oba y con esto, bueno, a ver si gana un poquito de confianza el equipo del Aucas, a ver si puede empatar el compromiso ante un Macará que no cede defensivamente acá. Evidentemente le quedó el rebote al jugador Arroyo, quiso rematar, pegó en el horizontal y se salvó el conjunto ambateño. Sale con todo Marrufo, acá perdió la pelota, me parece que llega tarde el capitán, entonces Marrufo, le cobran la infracción, le cobran la falta. Hay tiro libre a favor del equipo del Aucas, entonces en el vértice del área, cerquita de la olla del equipo de Macará, del guardameta Rodrigo Rodríguez, que hace pocos minutos pasó el susto de este partido. No llegaba de esa forma Aucas en este cotejo dentro del área. El remate de Arroyo que termina pegando en el horizontal, en el travesaño. Se salvó entonces Macará. Acá la gente que se agarraba la cabeza no lo podía creer porque se salvó en pocos instantes del conjunto ambateño, bueno, del empate. Entonces se va a venir el tiro libre. Ya pone los elementos en barrera el equipo de Macará, dando la orden Rodrigo Rodríguez, a ver qué puede salir acá. Ayrton Preciado le va a pegar pierna derecha, entonces a ver el centro de Preciado, es buenísimo, pasado al segundo palo, llegaba Alexander Bolaños. Alexander Bolaños, se pierde el empate el equipo del Aucas, el número 11. No pudo pegarle bien a esa pelota. Acá se confundía también con Luis Arroyo, porque primero llegaba el número 29 y luego Alexander Bolaños, que no se esperaba que le iba a caer la pelota. Termina resolviendo como pudo y esa pelota que se va al saque de puerta a favor del equipo ambateño.
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1: Atención, entonces, se viene el equipo ambateño, recuperó el balón, va manejando las riendas del compromiso. El número 15, se trata de Martín Tello, acá lo atienden al jugador Agustín Campana, que metió la asistencia en el gol de Franco Poz. Entonces, Piero Guzmán le terminaba golpeando allá abajo y acá el centro también se salvó en otro. El equipo ambateño tenía que rematar de cabeza Arroyo, se la quiso entregar a un compañero. El centro por la zurda, bastante bueno diría yo, de Ayrton Preciado, y empieza a dar instrucciones el estratega, el Norberto Araujo, a sus dirigidos, porque ya empieza a oler el Aucas un poco el tema de poder encontrar al menos el empate prematuramente en este segundo tiempo para poder darle vuelta al resultado. Un 1-0 todavía casi que no dictamina nada cuando el equipo que va perdiendo responde, que eso es lo principal y lo más fundamental en este compromiso. Entonces va saliendo desde atrás Mateo Burdizo, camiseta número 4. Va Mateo Burdizo, pierde el balón entonces el jugador Mateo Burdizo. Acá vuelve a recuperar Tapiero y la queda. Ahora nuevamente minuto 51. 1-0 gana el conjunto ambateño, gana Macará, acá de visita en el sur de la capital de los ecuatorianos. Acá hay falta en contra del número 10, Ayrton Preciado, el jugador Marrufo, que salió de manera desmedida a esa pelota. Entonces hay tiro libre a favor del equipo de el Aucas. Así está la falta clarita. Entonces hacia atrás le atendían al número 10 Preciado. Otro tiro libre a favor del Aucas. Tendrá la chance entonces, a balón parado también, el equipo capitalino de capitalizar la jugada. Entonces Jairo Jiménez es el amonestado, era el que cometió la infracción. Acá nos mostraban que era Marrufo, pero bueno, al final terminó siendo su otro compañero, Jairo Jiménez. Acá el tiro libre está un poco más alejado, no fue como el centro que había colocado el número 10 Ayrton Preciado hace pocos minutos por el costado derecho. Este está un poco más lejos, pero sin embargo, el dueño a balón parado del equipo del Aucas se llama Ayrton Preciado, que le va a pegar de pierna derecha. A ver en dónde va a caer esa pelota, jugada preparada. El jugador Quiñones con el centro, demasiado elevado ese centro, sin destinatario. Entonces habrá saque de puerta, saque de gol a favor del equipo ambateño. Va a salir Rodrigo Rodríguez entonces, el guardameta del conjunto ambateño, el uruguayo que pide salir a la defensa hacia adelante para poder meter ese bochazo que de seguro va a caer en campo contrario. Ahí está el balón que la quiere dominar Franco Pose, detesta, responde Tapiero, la bajó bien Andrés Mena, la pelota para Arroyo, atención, puede ser buena, mete bien la carrocería, José Marrufo le gana la pelota y recupera Espina, se viene con todo el equipo del Aucas, se puso bueno el encuentro, se va a venir el número 21, atención, ahora con Alexander Bolaños que enganchó, ahí está el número 11 Bolaños que juega con Andrés Mena, se resbala Mena, pierde la pelota, se da contra el suelo, no quiere saber nada, recupera Macaray, se viene Martín Tello, atención con el balón, el número 15 juega con Campana que empieza a desequilibrar, como siempre Campana, gran pelota hacia adelante para que vaya avanzando Mateo Viera, demasiado largo esa pelota, entonces hay posesión a favor del equipo de Sociedad Deportiva Aucas, y recién se conecta a nuestra transmisión de Radio Élite 103.3 y también a través de Radio Gitana para todo el Ecuador y el mundo. Macará le gana 1-0 al equipo de Sociedad Deportiva Aucas, minuto 53 del global. Estamos marcando el tiempo de juego, minuto 53, todavía resta capítulo, todavía resta fútbol, resta partido, porque todavía Aucas tiene aspiraciones de empatar el cotejo. Vamos con la rondita de publicidad.
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1: Atención, el centro por el costado derecho, se viene la pelota parando Agustín Campana, pégale Campana. ¡Gol! ¡Gol! ¡De Macará! ¡Gol! ¡Del conjunto ambateño! ¡Agustín Campana otra vez! ¿Quién nomás tenía que aparecer en el equipo de Macará? Agustín Campana. Ahora se invierten los papeles, del centro de Franco Pose. Y al ángulo la clavó de zurda Campana para hacer el topollillo. Celebrar ante su gente acá en el Gonzalo Pozo Ripalda. Ya sabíamos que Macará le puede ganar a Aucas en este escenario deportivo. Y sella el segundo tanto el conjunto de Macará. Agustín Campana firma un golazo acá en el estadio Gonzalo Pozo Ripalda. Entonces se viene una variante. Se viene una variante en el equipo ambateño. Sale lesionado Mateo Viera. Se viene Matías Miranda. Entonces regresa a la nómina. Regresa el número 10 Matías Miranda a la cancha para volver a incorporarse en el equipo, volver a tener ritmo. Entonces Viera está lesionado y sale en el carrito de golf a ser atendido afuera de la cancha. Entonces se viene el número 10 Matías Miranda. ¡Qué golazo de Macará! El segundo tanto, una obra de arte por parte de Campana. Ya decíamos en la previa que era el elemento clave en el conjunto ambateño, que siempre saca de la hechicera esta clase de remates, esta clase de goles. Le encanta encarar, le encanta enganchar, le encanta pegarle desde afuera del área, y acá no perdonó, no perdonó. El jugador del equipo de Macará, Agustín Campana, marcó la segunda del partido.
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1: Se realizan las variantes entonces en el equipo de Sociedad Deportiva Aucas. Salió de la cancha el jugador Luis Arroyo, camiseta número 29. Ingresó el señor Rafael Monti, el delantero centro del equipo de Aucas, con la camiseta número 9. También salió Andrés Mena con la número 18. Ingresó a la cancha Brian Oyola con la número 30. Y por parte Macaray habíamos mencionado que se retiraba de la cancha Mateo Viera con la número 20. Ingresa el número 10, Matías Miranda, que vuelve a la nómina. Atención, el centro, la pelota de Ayrton Preciado, que caía dentro del área. Atención, acá hay un rebote, se hace un lío con la pelota. Le quedó esa jugada a Macará para que avance, y se viene Matías Miranda. Entonces va el número 10, que vuelve a ser jugador de Macará. Atención, va con Agustín Campana, engancha Campana, le ganó bien Campana. Excelente el juego de Campana, el centro para Franco Pose, pasado al segundo palo. No, la captura estaba en Tapiero. Ahora sí se viene el centro de Martín Tello al segundo palo. Saca Alex Ova. Entonces, ahora sí, confirmamos el primer tiro, tiro, tiro. Tiro de esquina. ¿Qué número?
4: Tiro de esquina.
1: Es el primer tiro de esquina de este partido. Sí, el primer tiro de esquina del compromiso. El primero para el conjunto de Macará. Costado izquierdo lo va a realizar entonces Matías Miranda, el jugador que ingresó para esto, para adueñarse del balón parado. Jugada preparada entonces Martín Tello, a ver si busca el centro Martín, al segundo palo para nadie. Entonces del centro de Tello, hay saque de puerta a favor del conjunto de Aucas. Matías Miranda, que ingresa para aportarle esa creatividad en el medio campo, ¿no? A ver cómo resuelve ahora Campana, cómo resuelve Franco Pose, con la presencia del número 10, Matías Miranda, en el terreno de juego. Va saliendo desde atrás del conjunto del Aucas y avanza Quiñones. Ahora se viene el equipo de Sociedad Deportiva Aucas. A ver qué puede pasar. El cambio de frente de Quiñones. La baja sin problema. Alexander Bolaños de entrega de testa. Se viene Piero Guzmán. Va a parar la pelota Piero Guzmán. Hace rebotar el balón en el jugador José Luis Casares. Se viene el córner. Tiro de esquina. ¿Qué número?
4: Tiro de esquina.
1: Es el segundo tiro de esquina del compromiso, el primero para el equipo del Aucas. Lo va a realizar Piero Guzmán, costado derecho, pierna zurda. Entonces, se va a venir el centro a favor del equipo del Aucas. Levanta los brazos Piero Guzmán, a ver dónde cae el balón. Se arman las parejas dentro del área. El centro, el remate de cabeza de Steven Tapiero. Se salvó el equipo de Macará. Acá llegó Bob Patiño, Steven Tapiero con la melena a meter el frentazo que no tuvo dirección adecuada para meterse dentro de las mallas del arco de Rodrigo Rodríguez. Entonces se salvó el conjunto ambateño. Se salvó Macará, que gana 2-0 este partido. Gran remate por parte de Steven Tapiero. Acá le faltó dirección. El centro fue bueno de Piero Guzmán. Lo poco mucho que ha aportado en el equipo de Sociedad Deportiva Aucas, el número 21. Minuto 62. Entonces llegamos de este segundo tiempo. El equipo de Macará gana 2-0. Al conjunto del Aucas, acá en el sur de la capital de los ecuatorianos, en la caldera del sur. Entonces, el equipo del Aucas pierde ante su gente en este primer partido, en esta primera fecha del hexagonal, del campeonato del primer hexagonal, en donde se encuentra el conjunto de Macará y el equipo de Aucas. Acá hay jarabe mandibular entre Denilson Bolaños y Ayrton Preciado. Entonces sale jugando el conjunto ambateño. El pase hacia adelante no la puede capitalizar el número 15, Martín Tello. Sale desde atrás con de manera asertiva el guardameta Hamilton Piedra. Este es Piero Guzmán, que se asocia con el número 11, Alexander Bolaños. El pase hacia atrás para Soba. Atención, se viene Hamilton Piedra. Espera ahora el conjunto ambateño en zona ofensiva, trata de no presionar mucho. El resultado está a su favor, 2-0. Puede ser que el resultado se lo pueda dar vuelta, pero no hay respuesta en el equipo del Aucas. Le hace falta todavía que el equipo capitalino responda de mejor manera, que haya mucha más participación adelante. A ver cómo entró Rafael Monti, a ver cómo ingresó también a la cancha el jugador Brian Oyola con la número 30, jugador creativo en la mitad de la cancha que le puede aportar un poquito más tras la poca participación también por parte del número 18, Andrés Mena. Se viene el equipo del Aucas entonces en la mitad de la cancha. Ahí está bautizándose el número 30, juega por el costado izquierdo. Atención, se viene Ayrton Preciado, va encarando Preciado. Primero estuvo Denilson Bolaños, que le queda viendo a Ayrton Preciado y le dice, bueno, aquí no vas a pasar, le dice Denilson. El centro por el costado izquierdo, rebota en la cara del número 9, Rafael Monti. Entonces recupera el Aucas. Desde atrás se va a venir con Tapiero. El número 14, que le dicen que se repliegue un poquito más atrás, que se asomen a topar el balón. Necesita topar más la pelota Aucas si quiere entrar. La pelota de Piero Guzmán no puede superar la marca de José Luis Casares. Es lo que decía en el entretiempo. Piero Guzmán, a mi punto de vista, era el punto más bajo en el medio campo del equipo del Aucas. Era el jugador que tenía que ser sustituido acá. Otra vez queda demostrado que no le puede ganar el duelo a José Luis Casares, ni tampoco a Jan Estacio en la mitad de la cancha. Ha tenido una noche bastante larga el jugador Piero Guzmán. Acá el juez central, Gabriel González, se molesta profundamente con la gente del Aucas, con la gente de Macará. Y acá hablan con los dos jugadores que en su momento estuvieron boquillándose. Mucho jarabe mandibular por parte de Preciado, por parte de Denilson Bolaños. Les dicen, hasta aquí no más. No vuelvan a encararse de esa forma, porque no tengo ningún problema en sacarles la tarjeta amarilla. Le dice el juez central González que se levante nomás al jugador José Luis Barrufo. Se viene el equipo de Macará. Atención, perdió la pelota el equipo del Aucas. El balón para Martín Tello. Atención, va Tello dentro del área. Martín, Agustín Campana ahora con el balón. El remate forzado y que termina sacando Burdizo, y se viene en la contra Brian Oyola. Pone el cuerpo, protege el cuero Oyola. Atención, pierna izquierda para ponerlo a correr a Quiñones. Ahora Ayrton Preciado, se conecta bien el número 10, pero me parece que estaba en posición adelantada. Le reclama Ayrton Preciado, que está con los humos en la cabeza, porque el pase de Brian Oyola fue demasiado tarde. Ya estaba en posición adelantada el número 10, Ayrton Preciado, por eso la molestia. Y ahí está saliendo ese tiro libre. Entonces será a favor del conjunto de Macará. Se cobró el fuera de juego del equipo de Sociedad Deportiva Aucas.
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1: Atención, acá se salvó Sociedad Deportiva Aucas. El remate de Agustín Campana pasó cerquita del parante derecho del guardameta. Hamilton Piedra insiste con la goleada del conjunto de Macará. Quiere el tercer tanto. Entonces está más cerca el conjunto ambateño de marcar el tercer gol que el equipo del Aucas. Se viene Matías Miranda. Gran pase para Franco Pose. Dejó jugar el juez central Gabriel González. Abre el balón hacia el costado derecho para que avance Agustín Campana. Gran pelota por elevación. Atención, rechaza bien Mateo Burdín. Se confunde Mateo. Ahí está el remate del número 28. Agustín Campana, demasiado desviado, quiso pegarle de zurda. Me parece que ya no da más el número 28. Acá tendrá que buscar una sustitución el profesor Guillermo Sanguinetti. Ahí está clarita la falta. Me parece que lo agarraban al número 28, Agustín Campana, que ya no da más en el terreno de juego. Ha dejado la vida, ha dejado el corazón. Marcó un golazo de zurda, la clavó al ángulo. Imposible para que pueda atajarlo Hamilton Piedra. Bueno, minuto 68, Macará que gana 2-0 acá en el Gonzalo Pozo Ripalda. Para quienes se conectan recién a la transmisión de Radio Élite y Radio Gitana, Macará ya sabe cómo ganarle al equipo del Aucas en este escenario deportivo. La última fecha que se enfrentaron en este mismo escenario deportivo, Macará goleó 4-1 sin ningún inconveniente. Acá vuelven a repetirse los goleadores de dicho encuentro. Marcó Franco Pose, marcó también Agustín Campana. Y se viene de nuevo el conjunto ambateño. Jan Estacio con la pelota. Permite ahora el jugador Piero Guzmán entregarle la pelota a Hamilton Piedra, el guardameta, el capitán del equipo del papá, para que salga desde atrás. Minuto 69, restan 20 minutos nada más para que finalice este partido. A ver si le alcanza al equipo del Aucas al menos marcar el descuento en estos minutos y poder aspirar al menos el empate. Lo veo muy complicado porque Macará está cerca del tercero. Se viene el centro ahora de Ayrton Preciado al punto penal. Saca Jordan Moore, que se cierra a ayudar en zona defensiva. Entonces está receptando el balón Quiñones. Perdió la pelota, vuelve a recuperar el conjunto del Aucas. No realiza variantes de momento todavía en estos minutos. Ingresó a la cancha en el equipo del Aucas del jugador. Se trata de Brian Oyola. Ingresó Rafael Monti, también Alexander Bolaños al inicio de este segundo tiempo. Se viene el equipo del Aucas. El pase hacia atrás de Alex Soba. A ver qué hace Soba. Recupera la pelota el equipo de Macará. Jordan Moore, que incomoda la salida de Piero Guzmán. Hay saque de banda entonces a favor del papá. Se viene el equipo de Sociedad Deportiva Aucas. Ahora con la pelota, atención. Hay falta en contra de Rafael Monti, el argentino. Hay tiro libre a favor de Sociedad Deportiva Aucas. Minuto 70, 2 para Macará, 0 para el equipo de Aucas.
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1: Hay una falta entonces del jugador José Luis Marrufo, el capitán del conjunto ambateño. Llegó tarde a esa pelota en contra de Alexander Bolaños. Ahí está clarita la falta, el pisotón por parte del venezolano en contra del elemento del equipo del Aucas. Entonces se prepara un tiro libre a favor del papá por el costado derecho, justo en el vértice del área, a ver si puede llegar a buscar el testazo. Ya en ciertas ocasiones en el partido se le ha mostrado estos tiros libres a Aucas, pero no han podido aprovechar, ¿no?, ese balón parado. Se va a venir entonces el centro de Brian Oyola, la pierna zurda, ex Barcelona. Viene el centro, el remate de Piero Guzmán al primer palo. Entonces hay saque de puerta, hay saque de gol a favor del conjunto ambateño. Piero Guzmán quiso rematar de cabeza, le faltó bastante dirección, diría yo, a ese remate por parte del jugador de Sociedad Deportiva Aucas. La maneja Jordan Moore, el balonazo hacia adelante buscando la Franco Pose para absolutamente nadie. Le va a quedar el balón a Hamilton Piedra, que juega rápidamente con Soba. Atención por el carril derecho, se viene el número 37, Soba, pelota entre líneas para que pierda el balón el número 9, Monti, recupera Macará. No le dura la pelota al conjunto del Aucas, que ha decaído el nivel bastante en este segundo tiempo, un notable de en el esquema futbolístico del cuadro dirigido por el profesor Norberto Araujo. Acá controla la pelota Alexander Bolaños, pero ya se le pitó la falta, ya le pitaron la infracción. Entonces al equipo del Aucas, hay tiro libre indirecto a favor del papá. Se viene con la pelota Brian Oyola, ya cobró rápido el equipo del Aucas. No hay falta, no hay nada, dijo Gabriel González. No, al final terminó decretando la infracción Brian Oyola, que cayó al piso, compró el árbitro. Hay entonces tiro libre a favor del conjunto del Aucas. Se preparan dos variantes. En el equipo de Macará se viene Toño Espinosa y se viene Klinger entonces al terreno de juego. De seguro saldrá Campana, que está agotado. Ingresará Klinger y a ver el jugador Toño Espinosa. Saldrá en vez de Denilson Bolaños seguramente. Juega rápidamente a Ayrton Preciado, costado izquierdo para Quiñones. Viene con el centro, atención para el número 9, Monti. Ahora complementa también en ataque Steven Tapiero. Demasiado elevado ese saque, ese remate, mejor dicho, de cabeza de testa por parte de Steven Tapiero. Entonces hay otro saque de puerta a favor del conjunto de Macará. Estaremos listos con los cambios. Estaremos listos con las variantes entonces de este compromiso entre Macará y el equipo de Sociedad Deportiva Aucas. Va a sacar Rodrigo Rodríguez la pelota que cruza el campo de juego. A ver quién recepta, peina de cabeza el jugador Franco Pose, ganó. Ahora Brian Oyola pone el cuerpo. Hay una mano entonces en contra del jugador Brian Oyola. Hay posesión a favor del equipo ambateño. Se va a venir entonces ya próximamente las variantes, los cambios en el conjunto ambateño. De momento en Macará se ha registrado solamente una variante, ¿no? Ingresó Matías Miranda, camiseta número 10, por el jugador Mateo Viera, que salió lesionado de la cancha, no pudo continuar, salió lesionado entonces del número 20. La pelota Jairo Jiménez, que pone por elevación a correr Jordan Moore, sin problema Hamilton Piedra, atenaza el balón, atenaza la pelota, se queda con el balón el número 13, el guardameta Hamilton Piedra. Minuto 75, resta nada más un cuarto de hora de juego para que finalice este compromiso, y Macará que gana cómodamente en el compromiso, que gana cómodamente en el cotejo 2-0. Gol de Franco Pose y gol de Agustín Campana, golazo que selló de momento este resultado en el equipo de Macará, que está consiguiendo los 3 puntos. Se viene Martín Tello, juega con Franco Pose, que engancha, decide jugar hacia atrás, tiene que mantener el balón el conjunto ambateño. Está tomando el balón de primera, se la devuelve José Luis Casares, ahora entrega mal el balón Franco Pose, recupera el Aucas, sale desde atrás Mateo Burdizo, la pelota que pone hacia adelante para Alexander Bolaños, recupera José Luis Marrufo, saca Marrufo, vuelve a recuperar el rebote con Brian Oyola, va el número 30 Oyola, que juega hacia atrás para el guardameta Hamilton Piedra, este que le entrega a Mateo Burdizo, va el argentino, Entonces, desde zona defensiva, se viene el conjunto del Aucas, que de a poquito se le va acabando el tiempo en el partido, de a poquito se le va acabando el partido, y que va perdiendo acá en el Gonzalo Pozo Ripalda, en su escenario local, ante su gente, que está bastante disgustada. La controló bien Piero Guzmán acá, termina sacando la pelota el jugador Jordan Moore, la manda al saque de banda. Ahora sí, se realizan entonces las variantes en el terreno de juego.
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1: Atención, minuto número 79 ya de este partido. 2-0 gana el conjunto ambateño al conjunto de Sociedad Deportiva Aucas, acá en el Gonzalo Pozo Ripalda. Por si recién se conecta, gol de Agustín Campana y gol de Franco Pose en este compromiso. Se viene el equipo de Aucas, sale desde atrás Monte, atención, ayudando en zona defensiva. Ayrton Preciado lo pone a correr, Alexander Bolaños, a ver si partió habilitado. Se viene Bolaños, celebró la cancha, atención, dentro del área Bolaños. A ver qué hace Alexander, primero estuvo atento José Luis Marrufo. No dejó que se escape la pelota, entonces el jugador José Klinger, que se bautiza en la cancha, pierde la pelota el equipo del Aucas, lleno de imprecisiones, sale con todo Matías Miranda. Acá recupera nuevamente el otro 10, Ayrton Preciado, la maneja Brian Oyola, ahora el número 30, tirado en el costado derecho, el jugador Piero Guzmán. Se viene el equipo de Sociedad Deportiva Aucas, le restan 10 minutos nomás al encuentro para que finalice ya el partido. Está consiguiendo los tres primeros puntos de este hexagonal el equipo de Macará, que abre de esta forma esta fase del campeonato. Atención, Ayrton Preciado dentro del área, salió Jairo Jiménez, que lo grita como un gol, la manda al córner. Entonces hay tiro de esquina. ¿Qué número?
4: Tiro de esquina.
1: Es el tercer tiro de esquina del compromiso, el segundo para el equipo del Aucas. Acá Jairo Jiménez, que se pone la capa de héroe, acaba de salvar al equipo de Macará. Se cobró el córner, sale con todo la defensa del equipo ambateño. Ahí está manejando el balón Jan Estacio, camiseta número 5, se hizo un lío Estacio. Recuperó el Aucas, el rebote de Bolaños. Entonces hay otro córner, hay otro tiro de esquina.
4: Tiro de esquina.
1: El conjunto de Macará que le gana 2-0 al equipo del Aucas. Gol de Franco Posse, gol de Agustín Campana, minuto 81. Falta poco tiempo nomás para que gane Macará y consiga los 3 puntos de visita. Atención, va el centro de Ayrton Preciado, el primer palo, saca sin problema José Luis Marrufo. Entonces hubo falta en ataque en contra de los elementos del equipo de Macará. Acá el remate de cabeza entonces de Alexander Bolaños, termina sacando el guardameta Rodrigo Rodríguez, también muy participativo, como siempre responde bajo los 3 palos el guardameta del equipo de Macará. Va a sacar la pelota el número 1, entonces pelota por elevación hacia adelante, va a manejar el balón el número 11, Toño Espinosa, que ingresó a suplantar a Agustín Campana, que ya no está en cancha. Va Toño Espinosa, el centro de Espinosa, saca de cabeza el jugador Steven Tapiero, le quedó el rebote al número 11, Toño Espinosa. Va Toño, atención, hay falta en contra de uno de los elementos del Aucas, o me parece que será saque de banda nomás. Sin problema entonces el Aucas, desde atrás empieza a construir, minuto 82, 2-0 gana el equipo ambateño. Está ganando Macará en el mejor momento de su historia en esta campaña 2026, que ha sido extraordinaria, ganándole al Aucas consecutivamente. Se viene el equipo ambateño, recuperó la pelota Matías Miranda, Klinger que no puede captar la pelota, se viene Soba, entonces Alex Soba hacia adelante, intercepta Jordan Moore. Ahora Jordan ha hecho un partido bastante bueno.

0: de la capital de los ecuatorianos, Aucas, que cae en su casa. Piero Guzmán, el remate de Piero Guzmán de pierna zurda, no agarró la comba, entonces hay saque de puerta. Saque de meta a favor del conjunto ambateño. Se preparan dos variantes más en Macará.
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0: Atención, se quería venir el equipo de Macará, el centro, que no pudo capitalizar la delantera del equipo ambateño. Entonces, confirmamos las variantes, salió del terreno de juego el goleador del partido, Franco Pose, camiseta número 9, incluso amonestado en el cotejo. Ingresó su reemplazante natural, Luca Ferro, camiseta número 22. También salió de la cancha Denilson Bolaños, con la número 25, el marcador por derecha de Macará. Ingresó Marlon Medrández, técnico universitario, al terreno de juego, a ver cómo le va cerrando. En zona defensiva el conjunto ambateño, pelota para el jugador Soba dentro del área, puede ser la primera para el Aucas, el centro de Alex Soba, el centro del 37, y por esto el conjunto del Aucas no ha podido marcar en el partido. Acá estaba completamente solo Alex Soba, bueno, habría que trazar la línea porque parecía que estaba adelantado. El centro dentro del área, Alex Soba, y mete un sablazo, en vez de centro fue remate al arco, no podía cazar absolutamente nadie de la delantera del equipo del papá. Y bueno, el rostro de preocupación de Norberto Araujo lo dice todo, la desconfianza también de Alex Soba. Acá pierde Macará, atención, se viene Ayrton Preciado, el centro, saca la pelota el jugador Marlon Medranda, ahora sí termina rechazando Toño Espinosa hacia adelante para que vaya ganando de cabeza Mateo Burdizo. Recupera Jan Estacio, de gran labor en la mitad de la cancha, también ha hecho un partido extraordinario el número 5, recupera Macará. A ver qué pasó, acá hay tarjeta amarilla entonces, ¿para quién? Para Jan Estacio, amonestado en el compromiso el número 5, Jan Estacio, y tarjeta amarilla, bueno, doble tarjeta amarilla, entonces va expulsado entonces Jan Estacio, increíble, el número 5, Jan Estacio, se queda anonadado tras la decisión del juez central. No estaba amonestado en el partido Jan Estacio, le saca las dos tarjetas de manera continua, la primera por la falta y luego el empujón al juez central Gabriel González. Está clarita la tarjeta roja, la doble amonestación, el impulso de Jan Estacio, no le entiendo, la verdad, está ganando el partido, no están en contra, el resultado, acá se deja expulsar de manera gratuita, sacó la tarjeta roja, el juez central Gabriel González, doble tarjeta amarilla para Jan Estacio, entonces se va expulsado, lo termina empujando al juez central, eso no se puede hacer, no se puede permitir, de seguro en los camerinos tendrá que venir el jalón de orejas por parte del entrenador Guillermo Sanguinetti. Dentro del área, Klinger, atención, Macará, el centro de Klinger para Ferro, recupera el Aucas, se fue expulsado Jan Estacio del partido, con menos uno en cancha, pero ya con poco tiempo en el marcador, el equipo de Sociedad Deportiva Aucas, que cae 2-0 en el partido. Otro pase erróneo de Brian Oyola, que lo agarra en posición adelantada al jugador Ayrton Preciado, entonces hay tiro libre a favor del equipo de Macará en zona defensiva. Aplaude Marrufo a sus jugadores porque ya restan pocos minutos, estamos en el 87 y contando cerca de los 90 para que este partido llegue a su fin y que Macará consiga los 3 puntos. Gran marco de público por parte del equipo ambateño, que se ha vuelto un refrán en esta campaña, sobre todo por su participación en Copa Sudamericana. Atención, ya luego lo cuento, viene el centro del jugador Toño Espinosa, entonces rebotó en la gente de Sociedad Deportiva Aucas, ahí saque lateral en 3/4 de cancha del equipo ambateño.

0: Ahí lo vemos a la gente de Macará en el escenario deportivo. Vemos también el disgusto de la hinchada del conjunto del Aucas, que la verdad el conjunto del Aucas no ha aprovechado las circunstancias del partido, los espacios que ha dejado Macará, y por eso, bueno, al final esta es la recompensa. Cuando el partido no le salen las cosas y no pueden capitalizar en tres cuartos de cancha, entonces Macará se va a llevar los tres puntos. El viejo y querido Macará le vuelve a ganar de manera consecutiva al Aucas en este escenario deportivo. Ya le ganó 4-1, marcó Franco Pose, marcó también el jugador Agustín Campana y vuelven a marcar en este partido. Entonces se retira con la número 4, Mateo Burdizo, ingresa a la cancha el número 17. Se trata de Christopher Zambrano. Salió el argentino, el zaguero defensivo del equipo del Aucas, el jugador Mateo Burdizo. Ingresa también a la cancha Christopher Zambrano. Ahí está la gente. Por acá también mandamos saludos a todos quienes se conectan a través de la señal de Radio Élite 103.3 y también a través de la señal de Radio Gitana para todo el Ecuador y el mundo. El último ataque del equipo del Aucas. Se viene Ayrton Preciado, que empieza a encarar hacia adentro. El balón para el jugador Agustino Espina. El pase es bueno para Quiñones. El centro, el primer palo. Cuidado, acá llegaba. Acá llegaba el centro de Quiñones. Terminaba metiendo el manotazo. Rodrigo Rodríguez se va al córner. Hay tiro, tiro, tiro. Tiro de esquina, ¿qué número?
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0: Es el quinto tiro de esquina del compromiso. Es el cuarto para el conjunto de Sociedad Deportiva Aucas. Levanta los brazos Piero Guzmán, entonces a ver si descuenta. El centro de Guzmán al primer palo. El remate de cabeza. El remate de cabeza del número 9, Rafael Monti. Se pierde. Se pierde el descuento. Entonces Sociedad Deportiva Aucas no le dio dirección. 4 minutos más se van a jugar en este partido que gana cómodamente el conjunto ambateño.
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0: Entonces, hay tarjeta amarilla para José Luis Marrufo, el venezolano, que dice que no hubo absolutamente nada. Le reclama al juez central Gabriel González, y ahí está, ¿no? La amonestación para el jugador del conjunto de Macará. Llega tarde en esa entrada en contra del número 21, el jugador Piero Guzmán. Marrufo no lo puede creer, pero no puede caer en esa angustia. También ya lo amonestaron, ya está pitada la falta. Es el capitán también del equipo ambateño y no puede tampoco volver a cometer ese mismo error que hizo Jean Estacio hace minutos cuando lo expulsaron del compromiso. Minuto 92, restan nada más 2 minutos para que finalice el encuentro. Guillermo Sanguinetti, que da las últimas órdenes para que no caiga el descuento del equipo del Aucas, que puede ser beneficioso este gol diferencia, estos 2 goles más a favor. Es bastante positivo para el cuadro ambateño. Entonces se armó un bonito tiro libre cerca de la media luna. 5 o 6 elementos en la barrera de contención en el equipo de Macará. Está organizando ahí Rodrigo Rodríguez. Le va a pegar a Ayrton Preciado o el jugador Piero Guzmán. Atención, dio la orden Gabriel González. Va Piero Guzmán, el remate termina impactando en la barrera de contención. Ahora Quiñones, el remate de Quiñones, ahí estuvo metiendo el manotazo Rodrigo Rodríguez. Sí señor, para esto lo trajeron a Rodríguez. Excelente campaña y tiro, tiro, tiro de esquina. ¿Qué número?
1: Tiro de esquina.
0: Es el sexto del partido, el quinto para el conjunto de Macará. Se cobró el córner y se viene saliendo desde atrás del jugador José Luis Casares. Hay falta en contra del número 16. A ver qué pasó acá. El juez central González dice que hay una falta. Se acerca a conversar la gente del conjunto ambateño. Se acerca también la gente del Aucas. Reclaman una mano y sí, señor, para mí esta es mano de Luca Ferro. Dentro del área termina rebotando en la mano de Luca Ferro. A ver qué es lo que dice el juez central, a ver si lo llaman al VAR, a ver si puede dictaminar un tiro penal. De seguro ya le están comunicando al juez central por el intercom. A ver qué es lo que le dice la gente del VAR, porque para mí sí termina impactando la pelota en la mano. Aquí vemos la reiteración, mano abierta de Luca Ferro, a ver si termina el juez central decretando de que es posición natural. Y bueno, va a ir a ver en el VAR. Va a ir a ver en el VAR entonces Gabriel González, un posible penal para el conjunto del Aucas. Luca Ferro dentro del área, metió la mano, el centro delantero del equipo ambateño. Y otra vez, bueno, cuestionable la participación de Ferro en Macará, la verdad que no ha sido aporte en el conjunto ambateño esta temporada. Y vemos la reiteración, hay que ver si primero el esférico rebota en el muslo del jugador Luca Ferro y luego en la mano, o directamente va a la mano. Para mí va directamente a la mano y creo que es tiro penal para el conjunto del Aucas. No hay mucho que debatir, para mí es tiro penal a favor del Aucas. Mano abierta, tampoco se demoró en visualizar Gabriel González, va a decretar penal. Entonces hay tiro penal para el equipo del Aucas, sí señor. Ahora sí confirmado, Luca Ferro metió la mano en la 5.50 en el área chica. Hay tiro penal para el equipo del Aucas, esto es lo que no quería. Esto es lo que no quería Guillermo Sanguinetti. Y por acciones de juego, bueno, Luca Ferro ingresó para meter la mano y no para aportar al equipo en zona de la delantera, ¿no? Otra vez cuestionable la participación de Luca Ferro, que es muy criticado por el aficionado de Macará y también por la dirigencia, por varios elementos del equipo ambateño. Ahí está la acción del número 22, Luca Ferro, que mete la mano y se decreta el tiro penal entonces a favor del equipo del papá Aucas, que tiene la chance de descontar. Entonces, ¿quién le va a pegar al balón? Steven Tapiero está con la pelota en la mano, entonces se la va a entregar a Ayrton Preciado. Va el número 10. Quien tenía que pegarle era Ayrton Preciado, claramente. Entonces le va a pegar el balón a Ayrton Preciado. Puede ser el descuento para el conjunto del Aucas. Hay altercados entre la gente de Sociedad Deportiva Aucas y el cuerpo policial y la Policía Nacional allá en las gradas. Atención, desde los 12 pasos, desde los 11 metros, entonces va Ayrton Preciado desde el manchón de los suspiros. Va a pegarle a Ayrton Preciado, pierna derecha, ante Rodrigo Rodríguez. Puede ser el descuento para el papá, acá se acaba el partido entonces, pero puede descontar el papá. Se viene Ayrton Preciado, carrera larga, va Ayrton, pierna derecha, gol del Aucas. ¡Gol! ¡Del papá! ¡Gol del papá Aucas!

0: ¡Ayrton! ¡Ayrton Preciado convirtió el tiro penal en gol! ¡Voló hacia el otro costado Rodrigo Rodríguez! ¡No pudo hacer absolutamente nada el guardameta uruguayo! ¡El tiro penal decretado después de una mano! ¡Después de una mano dentro del área por parte de Luca Ferro! ¡Ahí estuvo Ayrton! ¡Ayrton Preciado, el número 10 del equipo del papá! Para poder descontar y marcar el primer tanto para el equipo local. Está ganando Macará, pero ya descontó el Aucas. Y se van a jugar algunos minutitos más a ver si sorprende el papá que esto es fútbol, ¿eh? Viene el centro de Soba, adentro del área, atención, rechaza la defensa de Macará. Tienen que reacoplarse, poner el cerrojo defensivo. Se viene el papá, atención, puede ser peligroso. Viene el centro, el remate de cabeza, medias. Piero Guzmán, el remate, vuelve a sacar Rodrigo Rodríguez. Increíble, se vuelve a salvar Macará. Sufre el conjunto ambateño en estos últimos minutos. Recupera Quiñones, a ver qué pasa con este partido. Ya mismo se acaba el cotejo. El juez central dijo que hasta aquí no más. Termina. Termina el partido. Termina el compromiso acá en el Gonzalo Pozo Ripalda, en la Caldera del Sur. Ganó Macará 2-1. Ganó el conjunto ambateño al equipo de Sociedad Deportiva Aucas. No pudo imponerse en el resultado. Al final del partido sufrió Macará. Acá casi marca Piero Guzmán. Salió el guardameta Rodrigo Rodríguez para sacar la pelota. Se fue expulsado Jan Estacio. Ahí está Guillermo Sanguinetti, que lo celebra con mucha euforia, con el cuerpo técnico, el resto de los jugadores que están en la banca de suplentes. Ganó Macará, sacó el resultado que quería, consigue los 3 puntos entonces. Y bueno, el rostro de preocupación en la gente de Sociedad Deportiva Aucas, el rostro de preocupación, por supuesto, en la cara de Norberto Araujo, el entrenador del papá, que no pudo capitalizar absolutamente nada en el compromiso. Si bien es cierto, tuvo chances el equipo del Aucas, en el cotejo no pudo convertir los goles, y ahí está el resultado también de no poder aprovechar esas adversidades y de esos espacios que en ciertos momentos de este partido había dejado Macará para que avance el equipo capitalino. Bueno, resultado final, 2 para Macará, 1 para el equipo del Aucas. Ganó acá en el estadio Gonzalo Pozo Ripalda otra vez, como ya es de costumbre. Jugador del partido, Agustín Campana, marcó un golazo. Fue sustituido por Toño Espinosa, pero el golazo que marcó Campana, la verdad que es para enmarcarlo. Otra vez aparece el 28, el conjunto de Macará, que está contento por la inclusión de este jugador que llegó en la segunda etapa del campeonato para reemplazar, por así decirlo, entre comillas, a Federico Paz, que ya definitivamente se ausentó de esta campaña por la lesión que no pudo recuperarse, que ya lo intervinieron de manera quirúrgica. A Federico Paz y Agustín Campana llegó, pero para hacer un mejor trabajo, un mejor papel de lo que venía haciendo el argentino, el jugador Campana, que ha marcado una cantidad de goles ya con Macará en esta segunda etapa. Un jugador trascendental, un jugador que siempre aparece en los momentos importantes. El centro de Franco Pose por el costado derecho y el gol de Agustín Campana, que es una delicatese extraordinario, tanto por parte del argentino, que vuelve a ganar el jugador del partido según la prensa de este partido. El primer tanto lo marcó Franco Pose, el centro de Agustín Campana, y luego se revirtió las cosas, ¿no? Después del centro de Pose y el gol de Campana, y así con sus dos máximos referentes en el equipo de Macará en zona de ataque, Campana y Franco Pose le dan la victoria al conjunto ambateño, mientras que Aucas, al final del partido, por una mano de Luca Ferro dentro del área, terminó cometiendo el tiro penal y convirtiéndolo en gol el número 10, Ayrton Preciado. Pierde Aucas en su cancha nuevamente, el equipo de Macará, que le vuelve a ganar en esta campaña de manera consecutiva en este mismo escenario deportivo. El partido anterior, hace varias fechas, le ganó 4-1 con gol también de Campana, con gol de Franco Pose. Y acá le vuelve a ganar, pero 2-1, un poco más cerrado el resultado, pero ahí está el resultado también del equipo ambateño, de venir en seguidilla haciendo bien las cosas, en seguidilla de venir marcando la diferencia en el torneo, por diferencia siendo el mejor equipo de la ciudad de Ambato esta campaña. Y bueno, Macará consiguiendo nuevamente 3 puntos de forma visitante. Vamos en este momento con la rondita de publicidad y luego, bueno, con el final y el análisis de lo que ha sido este compromiso entre Mácará y el equipo de Sociedad Deportiva Aucas.
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0: Gracias.
1: Final de Cantadísimo Junior, escuchamos la voz de Fátima Campo con el tema El Pastor. Califican la Chilindrina, Silvia Roche.
2: Las 23 horas, 46 minutos.

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1: Las 0 horas, 3 minutos.

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2: Las 0 horas, 50 minutos.

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2: Es la 1 de la mañana, 50 minutos.

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2: Son las 2:50 minutos.

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1: Son las 4:07.

0: Son las 4, 22 minutos.
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0: Las 5 de la mañana, 30 minutos.
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2: Las 5 de la mañana, 51 minutos.

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2: Las 6 horas, 53 minutos.

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2: Las 7 horas, 51 minutos.

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1: Las 8 horas, 4 minutos.

Las 8 horas, 23 minutos.

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2: Las 9 horas, 51 minutos.

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Yo siento decirte que la canción estuvo bien hasta el final. Y en el final sí estuvo bastante difícil. Y yo tengo que decirte que ese final solo hace Cristian Castro, la verdad. Tienes que pegarte más, estudiar más, trata de ensayar un poco más. Muy difícil, muy forzado el final. Me parece que la tonalidad quedó muy alta para ti, pero sigue trabajando porque sé que lo vas a lograr. Eres tremendo cantante. Y...

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0: Las 11, 5 minutos.
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1: Las 11:41 minutos.

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2: Las 11:54 minutos.

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1: Son las 12 horas, 2 minutos.

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2: Son las 12 horas, 51 minutos.

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0: Las 13 horas, 22 minutos.
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las 13 horas, 32 minutos.

Las 13 horas, 49 minutos.

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2: Las 13 horas, 52 minutos.

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1: 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Las 14 horas, 51 minutos. 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
2: Las 15 horas, 52 minutos.

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1: Las 16 horas, 5 minutos.

0: las 16 horas, 13 minutos.
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0: Las 17 horas, 46 minutos.
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2: Las 17 horas, 53 minutos.
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